0: 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Give it up for yourself right now. So, this year marks my 22 years in this business. Yeah. You know, when you do good songs, when you take your time to produce good songs, it still resonates after 22 years. Now, I've seen some beautiful ladies in the house. Ladies, are you in the house? All right. DJs, let's do something for the beautiful ladies.
1: To all my ladies, I just want to say,
2: yo, ladies, put your lights up.
0: Love is in the air right now.
1: Committed to one another.
0: Hands in the air. If you know you are beautiful inside out. Ladies, this one is for you. When you turn out to see, Femi Woody. 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